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0: 8 de la mañana, 7 minutos. Feliz domingo, familia. Bésame. Muy, pero muy buenos días. ¿Cómo amanecen? Hoy ya 20 de septiembre de este año 2026. Aquí estamos súper felices para acompañarles, por supuesto, a tu corazón de melón.
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0: Qué rico la mañana del domingo hoy. Ya no sé, miré hacia el cielo y el día está espectacular hoy. Domingo de amor y amistad porque continuamos complaciendo a todos los oyentes. Además, para todos aquellos que, Jota, yo ayer no di el regalo. Hoy compartimos, hoy domingo. Pues aquí vamos a tener una programación diferente, especial, de amor y amistad. Quiero invitarlos también para que me acompañen a programar esas canciones a través de nuestro WhatsApp. Bésame en el 318-828-0544. 318-828-0544. Muchos que están a esta hora descansando en la casa, en el apartamento. Para los que se tomaron sus traguitos el día de ayer en horas de la noche. Jota, regáleme 5 minuticos más, Jota. 5 minuticos más acá en la cama. También muchos oyentes desayunando ahí en familia. Buen provecho. Santanderiano, mano, que se respete. Siempre un domingo para el desayuno. Hace su caldito de carne con arepita amarilla. Agua de panela, juguito de naranja, ¿sí o no?
2: Saliendo que mañana.
0: Así que buen provecho para los oyentes que están desayunando en este momento. Para los que hoy estamos laborando, papá Dios nos bendiga hoy, nos cuide y nos proteja. Cuénteme, ¿qué le han regalado amor y amistad ahí? Ahí voy a estar también súper atento en nuestro WhatsApp, Bésame. Dice, mire, Jota, no puede faltar esta canción de amor y amistad. Y me cuenta qué le han regalado. Si no le regalaron nada todavía, cuénteme, Jota, no me dieron ni una menta, ni un chicle, Jota.
2: Solo herido.
0: A mí no me han dado nada. Ni una menta, ni un bombón, nada.
2: Que mañana.
0: Pero bueno.
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0: Así que los invito ahí, 318-828-0544. Ese es nuestro WhatsApp, Bésame. Así les digo buenos días. Hoy domingo.

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0: En la voz de Cristian Castro en este maravilloso domingo fin de semana de amor y amistad. Después de ti, que 8:28 ya en Colombia marca el reloj. Por acá llego con reporte de sintonía. Saludos, oyentes que a esta hora participan, que quieren enviar un bonito mensaje de amor y amistad. Pues los micrófonos están habilitados para que usted comparta ese mensaje. Quiera dedicar alguna canción, ahí lo voy a estar leyendo y escuchando aquí en Bésame. A ver por acá, ¿qué nos dicen? Hola.
1: Buenos días, Jota, corazón de melón. Hablando de desayuno, estoy buscando por acá tamal, sí. Pan y Coca-Cola, ¿no? Un antojito. Ajá. Hola, Estruz. Oh. Muchos regalos, casi no caben esta mañana en la cama. Hola, Estruz, Jota.
0: Saludos, mi amigo Julio César Herrera. Oiga, sí, se me olvidó mencionar que santandereano que se respete el domingo desayuna caldito de carne con arepa amarilla y me faltó incluir ahí el tamal. Por acá me hizo caer en cuenta Julio César y también mi amiga Doris, ahí en el barrio El Dengón. Por acá me envió la fotografía. Delicioso caldo a esta hora. Le pican ahí como tostado, delicioso, con tamal. ¿Para qué más, sí o no? Delicioso. Por acá, saludos para Carmen Ofelia. Dice Jota, feliz mañana. Un abrazo inmenso de amor y amistad. ¿Sabe, Jota? No me han dado ni las saludes. Pero bueno, ahí vamos, bendecidos. Un abrazo, Carmen. Te envío un besito de amor y amistad para ti, mi amor. Está muy flojo de amor y amistad, la verdad. A mí tampoco me han dado nada. No. El amor. Hola, bésame.
2: Sí, Jota, muy buenos días, Jota. Yo le regalaré a usted de amistad, le regalaré bendiciones de Dios, que amén. Me lo cuide, me lo protege de todo mal y todo peligro y todas clases de enfermedades.
0: Amén.
2: Eso le regalaré a usted, pide a mi Dios. El loco payaso, poder amarillo.
0: Un abrazo ahí para el loco payaso. Gracias, mi hermano.
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0: Por acá, saludos para Fanny. Fanny Rodríguez, para Aura también. Sí. Está en sintonía con Bésame. Por acá, ¿qué nos dicen? Hola, Bésame.
4: Jota, muy buenos días, Jota. Feliz domingo para ti, para todo el equipo. Jota, sintonía total, Balcones de la Colina, Javier Gonzalo Mayorga. Gracias, Jota, por esa música que nos alegra el corazón y nos trae los más bellos recuerdos. Jota, si es posible, de Julio Jaramillo, 5 centavitos. Y Miguel Bosé, Morir de Amor. Bésame.
0: Un abrazo, Javier Gonzalo. Pero esa canción sí será de amor y amistad. 5 centavitos.

todos son canciones de amor y amistad. Canciones de amor y amistad. Aquí está Miguel Bosé. 8:31 en el domingo, fin de semana también. Celebramos amor y amistad aquí.

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0: ¡Ay, el amor! La amistad. De José Luis Perales, ya son las 9 de la mañana, 7 minutos. Estamos en el domingo, fin de semana, con lo mejor de la música. Ya estaré con reporte de sintonía también y con muchos mensajes de amor y amistad que muy... tengo por acá a través del WhatsApp. Bésame. Algo de Nicola Divari. Sé que bebo, sé que fumo.
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0: Ay, mi amor, tus regalos fríos como la lluvia. 9:20 en este domingo fin de semana con Bésame, celebrando amor y amistad. Sí, hoy domingo. Un abrazo para la familia González que nos sintoniza ahí en el barrio Alfonso López. Dice J, ya compramos la carne para hacer un asadito el día de hoy.
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0: Qué rico, ¿ah? ¿Eh? A celebrar amor y amistad ahí, la familia González.
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0: Abrazo ahí para todos los oyentes y amigos que hacen parte de esta bonita familia. Que Dios los bendiga, que ese asado quede delicioso. A ver, por acá que nos dicen, hola, hola, Bésame.
2: Hola, buenos días, Bésame. Y acá de Sabana de Torres para desearles un feliz día de amor y amistad.
0: Sí.
2: 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María del Rosario López y Gloria Yung.

0: Violeta y Londoño, que las amo mucho y que tengan hoy un día muy hermoso. El hombre que las quiere y las ama mucho.
1: Bueno, pero ¿cómo se llama el hombre?
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1: Saludos ahí para la señorita sin Sabana de Torres. Oiga, ¿ustedes creen que no conozco Sabana de Torres? Tengo ahí varios amigos, pero no conozco Sabana de Torres. Voy a ver si en vacaciones me pegó el viaje hasta Sabana de Torres. Sabana de Torres, ¿sí, vos? Tierra de gente buena, trabajadora, echada para adelante.
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1: A ver, por acá más oyentes, hola.
3: Hola, Jotica, mi corazón, démelo muy buenos días, deseándote un feliz día del amor y la amistad. Gracias. Que Dios me lo siga bendiciendo. Y acá, escuchándote en plena sintonía, acá en la casa, acá en la vereda Mata de Guadua. Ajá. Espero que me saludes. Besitos y abrazos. Mi Jotica, mi corazón de melón, papacito.
1: Mamacita, un besito para ti. Un besito para ti, Gabrielita, corazón de melón.
4: Corazón de melón, bésame.
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1: A ver, por acá más oyentes, hola.
6: Hola, Jotica, buenos días. A desearte un feliz día. Te envío un abrazo de amor y amistad. Gracias por ser ese niño incondicional en esa emisora, con esas reflexiones, con todo el cariño que le brinda a todos los oyentes. Un abrazo enorme, lo mismo para Alex. Que Dios me los bendiga. Y bésame. Quisiera oír la canción de Marco Antonio Solís, Una Navidad Sin Ti.
1: Uy, saludos, querida Aura. Un besito también para ti, mi amor.
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1: La canción de los Bukis, Navidad Sin Ti.
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1: Qué canción, ¿eh?
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1: Sí. Pero ahora, mi amor, todavía nos hace falta unos mesecitos, unos días.

0: Les recuerdo, ustedes se pueden comunicar, participar en nuestro WhatsApp, Bésame, el 318-828-0544. Si quiere enviarle un mensaje a alguien que es muy especial para su vida, ahí está. Ahora comparte la notica de voz. Y además me acompaña a programar la música, las canciones de amor y amistad que no pueden faltar el día de hoy. 318-828-0544. Saludos para el ingeniero Omar. Estaba por ahí en sintonía también. Un abrazo para el ingeniero Omar, de parte de su esposa Doris, que lo ama con todo el corazón. Así que un abrazo para mi amigo el ingeniero Omar. Están ahí en sintonía con Bésame. Siempre súper conectados con Bésame. También para José Domingo Rueda, un abrazo. Nos envía por acá una tarjeta bonita. Dice: domingo, con la bendición de Dios, comenzando este hermoso día. Buenos días.
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0: Bien, 9:25 minutos, ya vuelvo con más mensajes, más dedicatorias. Mientras, aquí llega la voz de Juan Gabriel. Esto se llama Querida.

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1: Muy bien, son las inolvidables en este maravilloso domingo fin de semana y además en este especial musical de amor y amistad.
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1: Por acá dice J para que me salude por favor a Jacqueline en el barrio Álvarez. Decirles que es mi novia, mi amiga, mi amante, mi todo. Y feliz día de amor y amistad. Un abrazo para Jacqueline de parte de este caballero que por acá nos escribe a través del WhatsApp de Bésame. Y me pide que le comparta ese mensaje a Jacqueline en el barrio Álvarez. A ver, por acá, ¿qué nos dicen? Hola.
2: Buenos días, mi querido amigo. ¿Será que hoy me podrías dar gusto con una canción que me gusta mucho y que es el recuerdo de un gran amigo que desafortunadamente ya no está por acá? Sí. Por acá, en Colombia, ¿no? Uh-huh. Está en otro país. Pero lo recuerdo con mucho cariño, esa canción que dice, hoy tengo ganas de ti, con Alejandro Fernández y Cristina Aguilera, por favor. Gracias. Feliz día del amor y la amistad para todos ustedes. Un abrazo muy grande con todo mi cariño.
1: Bueno, Fanny, para su amigo a la distancia, es un mensaje subliminal de Fanny. Le dedica esta canción Alejandro Fernández y hoy tengo ganas de ti.
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Qué privilegio definitivamente es amar. Está Manuel Mijares y Lucero en Amor y Amistad. También disfrutamos, compartimos, abrazamos a través de la música de Bes.

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0: Con hambre de amor. La voz de Sergio Facelli. Ya son las 10 de la mañana, 16 minutos en este fin de semana, celebrando amor y amistad, sí, señores.
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0: La emisora de amor y amistad, hoy domingo, fin de semana. Oiga, qué rico que son los besos, ¿ah? Qué rico es un buen beso de alguien que uno quiere, que ama. Que siente cosas bonitas, ¿no? Porque a veces uno da un beso y usted dice, oiga, yo no sentí absolutamente nada.
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0: ¿Les ha pasado, queridos oyentes de Bésame? A mí me ha pasado ya. Yo doy un beso por ahí, ¡no!
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0: No, no siento absolutamente nada.
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0: Este domingo, hoy ya 20 de septiembre del año 2026. Oiga, ya 20 de septiembre.
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0: 10 días para que culmine, finalice el mes de septiembre. Y ay, Dios.
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0: Ay, Dios.
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0: Se juega también el Atlético Bucaramanga frente al Inter de Bogotá. Atlético Bucaramanga, a ver si rompemos esa empatitis tan jodida, mano, que llevamos empate y empate del Bucaramanga de local. No, amor, así no podemos. Ojalá el Atlético Bucaramanga gane el día de hoy. Frente al Inter de Bogotá. Y rumbo a la Libertadores, mano. Por acá dice Juan José Quintero, dice buenos días para saludar a mi esposa Joana Guerrero. Para decirle que la amo mucho. Feliz día de amor y amistad. Yo escucho Bésame.
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0: Dice, Jota, envíamele un besito ahí a mi esposa. Vamos a enviarle un besote. No sé si lo escuchó ahí Joana Guerrero, a ver.
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0: Decirle que la amo con todo mi corazón de parte de Juan José Quintero.
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0: Para su esposa Joana Guerrero, qué bonita, ¿eh? Qué bonito cuando hay amor. Por acá dice un saludo para Giovanni Sánchez de su esposa, que lo ama con todo su corazón. Un abrazo ahí para Giovanni Sánchez de parte de su esposa.
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0: Así me dejas.
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0: A ver, por acá que nos dicen, hola.
4: Hola, Botica, buenos días. Aquí sintonizando la mejor emisora de toda el área metropolitana. Bésame. Quiero enviarle un saludo a todas esas personas, enamoradas, amistades, amigos. Feliz día, que la pasen excelente, que tengan un buen día. Y yo aquí de Girón, en la casa, escuchando la mejor sintonía. Bésame, desde Girón, territorio, Bésame.
0: Bueno, saludos ahí, Rodolfo Millán.
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0: Ya, Rodolfo, ¿dónde está Robinson? Robinson, hoy yo creo que... ¿Estará durmiendo hoy Robinson? ¿Dónde estará mi amigo Robinson Carvajalino? Hoy está perdido.
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0: A ver, por acá, ¿qué nos dicen? Hola.
5: Jota, muy buenos días. Acá Jesús en el barrio El Carmen, hermano, para que me hagan un favor y me complazcan en el día de hoy, en mi cumpleaños número 71. Estoy en compañía de mi esposa, mis hijos, mis nietos, mis bisnietos. Estoy contento porque estoy celebrando un día más que Dios me permitió pasar y unirme en alegría con Bésame.
0: Eso, bueno, feliz cumpleaños para mi amigo Chucho Jesús Gómez Plata, allá en el barrio El Carmen. Está cumpliendo 71 años. Chucho, vamos a cantarle la mañanita.

0: abrazo ahí para mi amigo Chucho. Feliz cumpleaños, Jesús Gómez Plata ahí, hombre conocido en el barrio El Carmen. Estaba ahí con sus hijos, sus nietos, bisnietos, con su esposa. Así que feliz cumpleaños, querido Chucho. Que Dios te bendiga grandemente, hermano. Hoy, mañana y siempre. Feliz cumpleaños.
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0: 71 años cumple mi amigo Jesús Gómez Plata.

0: Que un abrazo, querido Chucho.
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0: Que Dios te bendiga grandemente, mi hermano. Muchas gracias, Chucho. 11, 10 de la mañana, 22 minutos. Ya queriendo que sean las 11, ¿no? 10:22. Por acá dice J, hoy gana el Atlético Bucaramanga 2-0. Un abrazo para Carolina, que dice J, hoy gana el Bucaramanga, mano, gana el Bucaramanga. Ya estaré como a mensaje, más salidos, más complacencias. Mientras, por acá llega Rocío Durca. Eso se llama como tu mujer.

0: Bien, ya son las 10 de la mañana, 38 minutos. Qué bonita canción. Dios bendiga nuestro amor de Maricela y Dios bendiga el amor de cada uno de ustedes, los oyentes que a esta hora participan a través de nuestro WhatsApp.
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0: Ese es nuestro WhatsApp de Bésame. A ver por acá qué nos dicen. Hola.
2: Muy buenos días, Jotica. Aquí desde San Bernardo. Feliz día del amor y la amistad. Dios lo guarda. Qué fiel sintonía, la artesana.
0: Gracias, querida Milce Caro. Por acá me estaban pidiendo esta canción. Un abrazo para Luz Bin, que dice Jota, para dedicarle a mi esposa Mari esta canción de Camilo VI. En el día de amor y amistad, le complacemos, le acompañamos, le enamoramos, porque el amor de mi vida eres tú.

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0: domingo, fin de semana, en este especial musical de amor y amistad a través de los 104.7. Y también saludo especialmente a cada uno de los oyentes que se conectan a través de Bésame.fm Bucaramanga, oyentes que se reportan a través de nuestro WhatsApp desde Medellín, desde Cali, desde Bogotá, desde Barranquilla también nos sintonizan, desde Manizales, Armenia, Pereira, desde San Juan de Pasto. Un abrazo a propósito para Mari, que nos sintoniza en San Juan de Pasto. Dice, me encanta escuchar Bésame Bucaramanga J, me enamoran esas voces románticas. Así que para ti, mi corazón de melón, mi querida Mari, un besito para ti, mi amor. Saludos también para mi amigo Audi José Opin, que siempre está ahí conectado desde Calamar, Cartagena, aquí en Bucaramanga, el hombre camellador. Hombre camellador, un abrazo para mi amigo Audi, que está en sintonía con Bésame. A ver, por acá, ¿qué nos dice Rodolfo? Feliz mañana, Rodolfo.
1: Otica, Otica, ¿me podría complacer con una canción? Esta noche quiero brandy. Gracias, Bésame.
0: Un abrazo, Rodolfo. Gracias por estar ahí en sintonía. Aquí está la voz de Django desde España para acompañarnos en este domingo. Esta noche quiero brandy.

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0: ¿Por qué te vas? La voz de Janet. Ya tan solo 25 minutos nos separan de las 12 del mediodía en Colombia y aquí estamos en este especial musical de amor y amistad en los 104.7. Quiero agradecerle a cada uno de los oyentes que ayer se tomaron el tiempo para compartir en el Centro Comercial Único con la serenata de Bésame. Ahí también estuvimos compartiendo detalles, además con la presencia del gran Hugo Castro, que estuvo espectacular ayer, sábado, fin de semana. Muchos estuvieron ahí compartiendo con su esposa. Beso aquí mientras bailaban, mientras cantaban a todo pulmón. Y qué chévere, esa es la idea, ¿no? Que ustedes tengan la oportunidad de disfrutar estas fechas especiales con Bésame. A ver, voy con oyentes por acá que nos dicen hola.
1: Jota, desde la vereda Ciudad de Yuna. Conectados con Bésame, quiero escuchar la canción Si Hubiera Sabido Ayer de Joan Sebastián para este día de amor y amistad. Una canción que llega a todos los corazones.
0: Listo, mi amor, con gusto, mi corazón de melón. Mm-hmm.

0: la voz del maestro Alberto Plaza. Y yo te sé. Qué bonita canción, 11:52. Prácticamente llega la hora del almuerzo. Qué rico, ¿ah? Domingo de amor y amistad en familia. Escuchando la buena programación de
1: Bésame.
0: Bueno, voy por acá con un servicio social que nos envía Débora. ¿Qué nos dice por acá?
2: Muy buenas tardes. Quisiera informarles que en el parque del Cocal de Girón, al lado del parque, nos encontramos una placa de un carro. La placa es ZXS65G. Para que por favor me la pase en la emisora y dígale al propietario de la placa que por favor que se comunique al 314-413-0250. Muchas gracias.
0: Bueno, ahí está, pero Débora, creo que esa placa no es de un carro, creo que es más bien de una motocicleta. ZXS65G, sí creo que es de una motocicleta, ¿no? Creo que esa es la placa de una motocicleta. Ahí se pueden comunicar con Débora, de pronto a alguien se le extravió, se le cayó la placa. 11:53, aquí está la voz de Ricardo Montaner. La música que le gusta a mi amigo Roosevelt Guerrero. Un abrazo para Roosevelt, un hombre romántico.

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